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0: Desde el viernes 18 de julio, vuelve al Teatro de la Ribera Benito de la Boca. El musical con idea original y dirección general de Lizzie Weiss, que cuenta con un gran elenco. Afters Buenos Aires 24 horas es un ciclo con eje en la música y la gastronomía, pensado para activar distintos barrios de la ciudad en formato after office. En esta edición especial se suma la Noche del Amigo con una programación musical que funciona como disparador de circulación, permanencia en el espacio público. El 11 de julio se celebra el Día Nacional del Bandoneón, homenajeando el cumpleaños de Aníbal Troilo, Pichuco. Para festejarlo, la Orquesta del Tango de Buenos Aires propone Bandoneonazo, donde Federico Pereiro tocará su bandoneón en calidad de solista, mientras Pablo San Giorgio hará lo propio con el violín.
1: Muy buenos días, aquí estamos comenzando juntos una nueva jornada a través de Stream 950, 8 de la mañana, 3 minutos. La temperatura en la Ciudad Autónoma de Buenos Aires, 12 grados, 8 décimos, la humedad de 75%, el cielo se encuentra parcialmente nublado. Y por estos datos tenemos un día, por lo menos hoy, un poquito mejor, o bastante mejor, en cuanto a la temperatura que el día de ayer. ¿No es así, Patricia Fiorentino? Buen día.
2: Un día maravilloso.
1: Está mucho mejor, ¿no? La sí. Temperatura, que siempre hablamos del frío y todo
2: no
1: eso.
2: No hace frío, Daniel.
1: Está muy, muy lindo, la
2: sí,
1: verdad.
2: Sí,
1: hoy, ¿eh?
2: Sí.
1: Va a ser un día caliente hoy.
2: Hoy va a ser un día efusivo.
1: Ya comenzó siendo un día sí, caliente sí. Por declaraciones y demás que vamos a compartir, por supuesto, en Stream 950, porque hoy obviamente está todo atravesado por el partido entre Argentina e Inglaterra, que va a ser a las 4 de la tarde. Y justamente de eso vamos a hablar en todos los títulos a través de Stream 950. Comenzamos por el primero, que es Sin Banderas y Sin Malvinas, porque el gobierno de Javier Milei avaló que se prohíban las banderas sobre Malvinas en el partido contra Inglaterra. La ministra de Seguridad, estamos hablando de Alejandra Montioliva, aseguró que toda remera o bandera de las Islas Malvinas será considerado un mensaje provocativo. Consideró además que el gobierno argentino apoya la medida de la FIFA de que el público que asista al partido de la selección argentina contra Inglaterra por semifinales de este mundial no pueda ingresar a la cancha con banderas que hagan alusión a las Islas Malvinas. En un intento por controlar la tensión histórica entre ambas hinchadas, las autoridades de la FIFA en materia de seguridad realizaron una reunión de la que participaron distintos funcionarios británicos y argentinos. Escuchamos lo que decía Montioliva.
3: No se va a poder entrar ni con botellas, ni con ningún elemento, ya sea una remera, una bandera, lo que fuera, que contenga algún mensaje provocativo. Mensaje político, mensaje de odio, mensaje de intolerancia racial, religiosa. Es decir, no se va a poder entrar con mensajes que provoquen algún tipo de situación.
1: Que no puedas ingresar con botellas es obvio, eso en todos los partidos, por lo menos aquí pasa. Ahora que no puedas ingresar con una camiseta, con una remera,

0: que tenga la el logo de las Islas Malvinas, me parece una cosa disparatada, ¿no?
1: Sí, tal cual.
0: Provocación no es tener una remera con las Islas Malvinas. Provocación es que estén usurpadas las Islas Malvinas por gente que por la fuerza las tomó en su momento, ¿no? Año 1883. Así estamos, señoras y señores. Pero, bueno, así como en este caso se prohíben las y la insignia, por lo menos el dibujo, el logo de las Islas Malvinas, el próximo título a través de Stream 950 es Jugamos contra piratas usurpadores. Y esto lo remarcó Victoria Villarruel, quien volvió a desmarcarse del gobierno previo al partido, mientras Milei mantiene una estrategia de perfil bajo. De cara al choque ante Inglaterra, la vicepresidenta lanzó un duro posteo cargado de épica nacionalista. La previa del trascendental partido de semifinales entre la selección argentina e Inglaterra sumó un ruidoso capítulo político. En la noche previa al encuentro, la vicepresidenta de la Nación, y ahí estamos viendo justamente en la pantalla de Stream 950, el tuit que dice: mañana jugamos contra los piratas usurpadores. No es un partido más. No voy a ser políticamente correcta ni pecho frío contra los ingleses. Siempre es algo más. Es Malvinas, es el Diego, es la última de Leo y es pararle el carro a los invasores. Aguante Argentina, porque hasta el último suspiro vamos a reclamar lo nuestro, dijo la vicepresidenta de la Nación, Victoria Villarroel, en un posteo que realizó en X, rompiendo de manera drástica con la estrategia del gobierno de bajar los decibeles que se diseñó en el entorno de Javier Milei para no hablar sobre el tema. Bueno, Victoria Villarroel fue con los tapones de punta y dijo lo que pensaba. Dijo: mañana, por hoy, jugamos contra los piratas usurpadores. Y mientras tanto, en la ciudad de Buenos Aires, como viene haciendo Jorge Macri, ley y orden. Blindaron la ciudad en la noche de anoche.
1: Sí, sí, sí.
0: Anoche estaba a una cuadra del obelisco, estaban poniendo vallas. Anoche.
1: Anoche.
0: No hoy a la tarde, pues no, anoche estaban blindando toda la zona del obelisco. La ciudad, informaron desde el gobierno de la ciudad, que van a desplegar más de 800 efectivos por la semifinal entre Argentina e Inglaterra. El operativo se concentrará en el obelisco, como decíamos, además de Palermo y otros puntos. También habrá controles sobre heladeras portátiles y objetos considerados sospechosos. Será un operativo más importante que el del sábado, fue lo que señalaron fuentes del gobierno porteño en referencia al dispositivo desplegado para los cuartos de final frente a Suiza, cuando participaron unos 750 agentes. En el marco del dispositivo, los efectivos podrán realizar controles preventivos sobre, decíamos, heladeras portátiles, otros objetos que consideren sospechosos, en las concentraciones de hinchas, tanto en la previa como durante y después del encuentro. Así que bueno, esto es lo que va a pasar en la ciudad de Buenos Aires. Mientras tanto, en Atlanta, hasta la última gota de sudor. Esas fueron las palabras de Lionel Scaloni, quien habló en la antesala de la última semifinal contra Inglaterra y destacó lo hecho por sus dirigidos para instalarse entre los cuatro mejores equipos de la Copa del Mundo. Si estamos acá es porque algo bien hemos hecho, fueron las palabras de Scaloni.
2: Particularmente creo que tenemos que darle un valor enorme a lo que hemos conseguido, más allá de que intentaremos con toda nuestra fuerza llegar a la final. Creo que en la distancia que estábamos y con las selecciones que han quedado afuera es un gran logro y lo tendríamos que tomar como tal. Pasa que hemos hecho tantas cosas buenas que y me incluyo, que no nos alcanza y no nos basta a veces, pero yo te puedo asegurar que estoy tranquilo, satisfecho, súper agradecido a mis jugadores y que mañana vamos a dejar hasta la última gota de sudor para intentar pasar a la final. Eso que no quede ninguna duda.
0: Ahí lo escuchábamos a Lionel Scaloni hablando en la conferencia de prensa de anoche, en la última conferencia, por supuesto, antes del partido. Y así como no van a permitir que ingresen banderas o remeras que tengan la inscripción de las Islas Malvinas, lo que sí, obviamente, seguramente no va a faltar en el día de hoy en el estadio, va a ser aquellos que canten: el que nos salta es un inglés.
1: El que nos salta es un inglés. El que nos salta es un inglés.
0: Hicieron un spot en la ciudad de Mar del Plata que vamos a compartir ahora con audio y todo bien, sí. ¿Eh? Ahí está la gente saltando, lo escuchamos.

0: Al principio está en silencio, todo saltando. Sí. En las distintas partes de la ciudad de Mar del Plata se escuchan gaviotas de fondo. Adentro de los comercios la gente atiende, todo el mundo saltando. Y por la rambla, toda la gente saltando, ¿eh? El que nos salta es un inglés, es el spot que hermoso presentó un grupo de
1: hasta
0: creativos.
1: El colectivo salta.
0: Sí, todo el mundo, arriba del colectivo. No sé, eso parece otra cosa. No, no, estaban saltando. Un grupo de creativos de Mar del Plata que se llaman Tiger Creator.
1: Ah, muy bien.
0: No voy a decir Tiger Creator porque hoy no se habla en inglés. Así sí, que sí. Tiger Creator son los, en este caso, los creativos que ya han hecho varias cosas en relación a la escaloneta. Pero muy bueno esto que han hecho en la Rambla. Mucha gente, todos saltando. Y bueno, los comercios, o aquel dando un mate a otra persona también saltando. Sí. Y el que no salta es un inglés. Ahí está el colectivo que decía Patricia. Bueno, hablando de colectivos, sí. Patricia, ¿cómo está el tránsito en el día de hoy?
1: Complicado, Daniel, le dije que era un día efusivo y se nota en la calle porque se produjo un choque en General Paz entre Corrales y Alberdi, mano al Río de la Plata y retrasos desde Villa Lugano. Otra colisión en la autopista de Lepiana entre Larrazábal y Escalada rumbo al centro. Hay demora desde Villa Serena en la autopista Riccieri que se suma a la habitual por obras en toda la calzada de la de Lepiana. Y si vamos por la autopista La Plata-Buenos Aires, reducción de calzada en el kilómetro 6, mano a Capital, por un vehículo detenido. Retrasos desde La Boca. Además, recordamos que Cantilo está cerrada sobre la colectora por obras entre Aeroparque y Güiraldes hasta fin de año. Alternativa, desviarse por Costanera, tomar Güiraldes y nuevamente colectora de Cantilo. Son las obras del Anillo Pampa. Y hoy atención porque hay reducción del servicio de colectivos por el partido de la selección. Algunas líneas arrancaron desde la hora cero, otras van a arrancar desde la hora 14, anticipar el regreso a casa. Y además, como dijo Daniel, ya está vallada la zona del obelisco, hay corte total en Avenida Corrientes desde el obelisco al bajo.
0: Eso es lo que está mostrando vos ahí en la imagen, lo que estaba pasando anoche, lo que yo te comentaba. Sí. Estaban vallando absolutamente todo y uno no entiende por qué el horario de la noche anterior, ¿no?
1: Tan anticipado, no sé si se podía hacer a primera hora de hoy.
0: Sí, o antes del partido en realidad.
1: Claro, también.
0: Digo, en el mundial pasado, pasaba así, arrancaba el partido y recién ahí empezaban a colocar las vallas.
1: Claro. Claro, se podía haber hecho en otro momento.
0: Sí, pero digo, porque esto también entorpece el tránsito, ¿no? Digo, ya que nos preocupamos tanto de que a veces el tránsito está cortado, estamos cortando el tránsito una noche anterior, cosa que no tiene sentido.
1: Por supuesto,
0: pero
1: Daniel.
0: Pero bueno, qué sé yo, uno no sabe nada, sigamos.
1: Así que sugerimos evitar Corrientes porque ya está cortada desde el obelisco hacia el bajo y evitarla desde Callao, donde por lo general ponen siempre un desvío. Corrientes y Callao, corte también, ¿eh? Y bueno, y tenemos algunos incidentes importantes en la ciudad. Un choque y vuelco en San Cristóbal espectacular, ¿eh? Mateo y Constitución, lo digo por el tamaño del choque y de cómo se produjo, ¿no? Del vuelco, ¿no? Porque, bueno, lamentablemente sucede esto porque ya, como le decía Daniel, están un poco acelerados, ¿eh? Así que mucha precaución porque si arrancamos así, ¿cómo vamos a terminar, eh? Hubo heridos, está trabajando también personal del SAME y continúa allí la complicación en el cruce de Mateo y Constitución en el barrio de San Cristóbal. Y terminamos con los servicios, ¿eh? Para decir que en cuanto a los subtes, a todos los subtes, a las seis líneas y el premetro, y en cuanto a los distintos ferrocarriles, están circulando en tiempo y forma. Nada más tener precaución con el colectivo, con las líneas, porque van a andar de forma reducida, como si fuera un feriado.
0: Muy bien, Patricia. Bueno, ayer me dijiste que hay que vestirse de amarillo, ponerse algo de amarillo, me dijiste algo de azul. Ayer me dijiste eso. Bueno, me dije amarillo y me puse azul el pantalón.
1: Muy bien, muy bien. Usted hizo caso, pero también se puede hacer otra cosa.
0: A ver qué se puede hacer.
1: Bueno, se puede hacer otra cosa y que nos lavamos las manos con canela y azúcar.
0: Otra vez canela y azúcar.
1: Sí, canela y azúcar.
0: Las hormigas, Patricia.
1: Fregamos.
0: Ajá.
1: Y después vamos a enjuagar las manos.
0: Sí.
1: Sí, y vamos a decir: Argentina finalista, Argentina finalista, Argentina finalista.

0: A ver, ¿cómo?
1: Porque nos
0: a
1: tenemos
0: ver,
1: que secar las manos después. Ah, pero sacarlas al sí. viento. Ah. Claro, como hay que secarlas al viento, sí. Argentina finalista, Argentina finalista, Argentina finalista.
0: Los quiero a todos acá. A la una, a las dos y a las tres.
1: Argentina finalista.
0: No los veo, vamos. Argentina finalista. Y Emiliano, no, Argentina
1: bueno,
0: no va a llegar
1: vamos,
0: a la final.
1: ¿Dónde está la actitud positiva?
0: Claro, pongamos un poco de actitud y de gana. Yo traje canela.
1: Muy bien.
0: Ahora en el próximo, ¿hay azúcar?
1: Sí. Azúcar ahí también.
0: Ahora en el próximo vamos a hacer con azúcar y canela. Claro, hay Argentina ahí finalista.
1: Ahí está.
0: Perfecto. Vamos Argentina finalista. El próximo informativo.
1: Sí.
0: Le mandamos azúcar y canela.
1: Exacto.
0: Y le mandamos fruta.
1: Y es rico, la azúcar y canela es muy rica.
0: ¿Eh? Ah, ¿en rama o en polvo?
1: No, en polvo.
0: Para
1: que se pueda disolver.
0: En polvo.
1: Porque hay que frotar. Sí.
0: Hay que frotar el polvo. Sí. Así que bueno, en un rato lo vamos a hacer, ¿eh?
1: Dale.
0: Vamos todavía. Bueno, nosotros te vamos a contar cómo va a estar el tiempo en el día de hoy. Ya por lo pronto te adelantamos que va a estar bastante agradable. Porque el viento está del norte, Patricia. El cielo parcialmente nublado, viento del norte. Y el viento del norte trae un poquito de calor. Sí. ¿La temperatura máxima para hoy cuánto?
1: 12, no, la máxima para hoy
0: 17 grados, sí, 17, ¿no? Grados.
1: Sí.
0: No estaba ahí. No.
1: No importa, pero...
0: 17, está bien.
1: Sí.
0: ¿Y la temperatura actual?
1: 12 grados 8 décimas.
0: Sí. La humedad...
1: Hoy sí que hace calor,
0: ¿eh? Hoy está lindo, sí.
1: 75%.
0: ¿Y el cielo?
1: Parcialmente nublado porque tiene que salir el sol.
0: Vamos,
1: ¿no?
0: Todavía. Y a las 8 de la mañana, 17 minutos, estos fueron los principales títulos en Stream 950.
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3: El programa Más Servicios en tu Barrio te permite realizar diferentes trámites como el DNI, tarjeta SUBE y subsidios en servicios, como así también aquellos relacionados a la justicia. Además, vas a poder acceder a consultas médicas, odontológicas y oftalmológicas. Donar sangre salva vidas y vos podés realizar este acto de amor. Si tenés entre 16 y 65 años, gozás de buena salud y pesás más de 50 kilos, te podés sumar a la iniciativa. El taller Vos Podés te acerca herramientas que ayuden a mejorar tu empleabilidad. Las temáticas van variando y en esta ocasión el tema central es sobre marca personal y cómo mejorar el perfil de LinkedIn para que genere impacto en reclutadores.
4: En la continuidad informativa a través de Stream 950, la hora 9, 3 minutos, la temperatura en Buenos Aires, 12 grados 4 décimos, la humedad 79%, el cielo se encuentra parcialmente nublado y estos son los principales títulos a esta hora. Y de entrada tenemos la buena de Toto, porque Luis Caputo celebró el 1,9% de inflación, además la compra récord de dólares del Banco Central, y aprovechó también a través de un tuit para chicañar a Francia. El ministro de Economía festejó los tres hechos en un mismo mensaje a través de su cuenta oficial de X, luego de conocerse el dato de inflación del mes de junio. Ahí estamos viendo justamente en la pantalla de Stream 950, donde habla de la inflación de junio, que fue la más baja en 10 meses, estamos hablando del 1,9%. Habla también de la variación del nivel general, que fue mucho más baja. A nivel de divisiones, la variación de alimentos y bebidas no alcohólicas da datos, y en este caso el 1,3%. Habla también de la canasta básica alimentaria, que registró una variación del 1,3%. Bueno, luego de conocerse el dato de inflación del mes de junio, la compra récord de dólares por parte del Banco Central y la derrota de Francia frente a España en las semifinales, el funcionario celebró los tres hechos en un mismo mensaje en su cuenta de X, en donde publicó: inflación 1,9, el Central compra récord de 532 millones y el baile de España a Francia. ¿Podemos decir que hoy es un buen día?, se preguntó el ministro de Economía. Bueno, por lo de la chicana Francia realmente, claro. Pero después por el resto, claro que sí. Seguimos con más noticias, más información, y en este caso, así como bajó la inflación, está todo maravilloso.
5: Sí, sí. Estamos en Alicia, el país de las maravillas.
4: Aumenta otra vez el transporte, así que prepárate porque sí, es la
5: qué
4: buena,
5: alegría, ¿eh?
4: La buena de Toto es esta.
5: Sí, sí.
4: El gobierno nacional, a través de la Secretaría de Transporte, puso en marcha un incremento del 2%, esto es en las tarifas de 104 líneas de colectivos bajo órbita federal. La medida representa la tercera y última etapa de la actualización escalonada que había dispuesto la Secretaría de Transporte. Esto fue a mediados de el mes de mayo, acumulando un alza del 6% a lo largo de este último trimestre, en donde el viaje mínimo comprendido para distancias de entre 0 a 3 kilómetros, ¿no, Pato?
5: Sí.
4: Pasó de costar de 728,28 a 742,81 para todos aquellos usuarios que poseen su tarjeta SUBE debidamente registrada a su nombre, porque si no, obviamente, sino, es mucho más caro. Estamos hablando del boleto mínimo acá, ¿no?
5: Claro, el primero que es de 0 a 3 kilómetros.
4: Exactamente, que no sé si pasa, pero cuando subís al colectivo nunca te registran el boleto mínimo. Siempre desde el 800 y algo te ponen.
5: Sí. 800, 900.
4: Claro, cuando hablamos del mínimo estamos hablando de 3 kilómetros.
5: De 3 kilómetros.
4: Es lo que deberían cobrar una vivada de las empresas, ¿no?
5: Sí.
4: Porque no creo que el colectivero lo haga por motus propio.
5: No.
4: En beneficio de su empresa.
5: Claro.
4: Seguramente la empresa le ha dicho...
5: cobra tanto.
4: Marca tanto, porque no te cobran 700 con 42 no, con 81.
5: Te cobran 900, 800, siempre más. Yo le indico igual hasta dónde voy, ¿eh?
4: Uno le dice, pero ellos te ponen otro precio.
5: Sí.
4: Bueno, cambiamos de información y en este caso tenemos que dar cuenta que... ¿cuántas patas tiene la mesa?
5: 4.
4: Bueno, parece que en este caso tiene 5, porque hablamos de la mesa política de La Libertad Avanza, que se reunió en el día de ayer con el objetivo de acelerar las reformas estructurales, impulsar su agenda de cara al inicio electoral 2027. Los principales ejes y resultados del encuentro incluyen reforma electoral y financiamiento. En este caso, se avanzó en la estrategia para impulsar el Congreso con un paquete de reforma política que incluye la eliminación de las PASO y cambios en el sistema de partidos. Otra de las patas, podemos decir, de esta mesa, la reforma del Banco Central. El gobierno diagramó el proyecto de modificación de la Carta Orgánica del Banco Central y el régimen de inocencia fiscal, cuyos debates se intensificarán en el Congreso Nacional. Otro de los puntos es la ley de propiedad privada. Se coordinó la estrategia legislativa en el Senado para avanzar con este proyecto clave para la flexibilización de compra de tierras por extranjeros y desalojos, y acá es donde muchos hacen reparos porque dicen que no se puede vender tierra así como a mansalva a extranjeros. Estamos hablando de argentinos, estamos hablando de gente del exterior que tranquilamente, no sé, por decir algo, vendes tú una porción de tierra que va

0: desde, esto le pasó a Chile, por eso lo digo. En el caso de Chile, sí, va desde la cordillera hasta el mar. Y hay toda una porción de tierra que pertenece a un privado. Entonces el gobierno tiene que pedir permiso, y es más, el privado hasta podría cobrar un peaje, sí, para pasar la ruta por ahí.
1: Claro.
0: Digo, es algo que no se puede hacer. No se debería hacer. Y es lo que quiere hacer el gobierno argentino. Dos temas más. La coordinación federal, funcionarios claves se reunieron para mantener aceitados los diálogos con los gobernadores provinciales, asegurar los apoyos a nivel legislativo, que es lo que está tratando de buscar el gobierno nacional. Justamente es eso, ¿no? El apoyo de los gobernadores, que cuando aparece el dinero parece que aparece el apoyo, ¿no?
1: Sí, sí.
0: Se compra el apoyo también en este caso.
1: Terrible.
0: Y por último, la revisión institucional, el espacio coordinado por la Secretaría General de la Presidencia, hablamos de Karina Milei, que busca ordenar la estructura partidaria tras una reestructuración interna dentro de La Libertad Avanza. Estos son los cinco pasos, los cinco puntos, o las cinco patas, como más te guste, de la mesa política y los temas que se trataron en el día de ayer. Atención con lo que viene, porque ella dijo una cosa, la retaron por lo que dijo, y dijo, ¿sabes qué? No me importa, y redobló la apuesta. ¿De quién estoy hablando? De Eve Casado. ¿Quién es Eve Casado? Es la vicegobernadora de Mendoza. Se burló este martes. Ya había dicho, para, voy a buscar primero el tweet de ella, cuando en su momento, acá, el tweet de la discordia decía, cuando jugó
1: Francia-Paraguay.
0: Con Paraguay, sí, ella escribió, un equipo africano flojo de modales. Bueno, eso fue lo que ella escribió, y a raíz de eso, Francia la declaró persona no grata, porque obviamente habló, sí, sí, de la burla y demás por parte... Ahí está, ahí tenemos el tuit, ¿eh? Muy bien, Paraguay, el equipo africano flojo de modales, no lo aguanto a Mbappé, había agregado la vicegobernadora, y todo esto trajo, sí, un problema también a nivel... el gobierno de Mendoza, sí, con la embajada de Francia, con el país.
1: A nivel diplomático.
0: Totalmente, ¿no?
1: ¿No?
0: Y sí, dijeron que no iban a invitar. Bueno, todo un problema se armó. ¿Qué hizo la vicegobernadora? En vez de echar paños fríos, redobló la apuesta.
1: Sí,
0: ¿eh?
1: Sí, sí.
0: Se burló este martes
1: puso
0: por la
1: línea,
0: eliminación de Francia en el Mundial 2026. Se lamentó porque el equipo galo quedó en las puertas de la final. En su día, porque ayer fue,
1: sí, el
0: 14 de julio, el día de Francia,
1: sí,
0: el día de la toma de la Bastilla. Casado, recientemente declarada persona no grata por la embajada francesa, posteó: felicitaciones España, qué pena por Francia, que fue eliminado en su día, tras perder 2-0 en la semifinal disputada esta tarde en Houston. Poco después, la vicegobernadora, sí, insistió y escribió en su cuenta de X:
1: no da puntada sin hilo.
0: Ya no será segundo Francia. Puso, al recordar lo sucedido en la final de Qatar, cuando el equipo europeo cayó contra Argentina en una recordada definición por tiros de penales. ¿Qué pasó con todo esto?
1: Sí.
0: Salió el gobernador de Mendoza, el gobernador Alfredo Cornejo, quien le envió una carta de disculpas al embajador Román Nadal, quien la recibió de manos de José Videla Sáenz, que fue un enviado a participar de la recepción en la sede diplomática por el Día de la Bastilla.
1: Sí.
0: Y en esa misiva, el mandatario mendocino le aclaró a Nadal que las expresiones de Eve Casado no representaban al gobierno provincial, pero es la vicegobernadora.
1: Claro.
0: Y en este caso me parece que...
1: Acá como que Eve le prende el fuego y este Cornejo tira agua.
0: Y trata de tirar agua, me parece que no apagaron, sí, absolutamente, sí, sí, nada. Bueno, pero
1: sí,
0: ya que estamos hablando,
1: sí,
0: de la eliminación de Francia en el día de ayer, tenemos que hablar del festejo de España,
1: sí,
0: por ya ser
1: los
0: un
1: rojos
0: finalista, exactamente. Y hubo un encuentro de palabras entre... el entrenador argentino y el entrenador español. El seleccionador, español, Luis de la Fuente, se mostró confiado en el nivel de su equipo, asegurando que están en un momento fantástico y que el objetivo principal es luchar por ganar el Mundial, dijo, ya que le hace mucha ilusión enfrentar a la Argentina de Scaloni. ¿Quieres escuchar lo que decía?
1: Sí, por supuesto.
0: Lo escuchamos a Luis de la Fuente.
2: Yo tengo mucha ilusión por enfrentarnos a Argentina por la amistad que tengo con Lionel Scaloni, pero respeto muchísimo el potencial futbolístico que tiene Inglaterra, que en mi opinión también, antes de venir aquí al Mundial, creo que cité a Inglaterra como una de las auténticas candidatas. Va a ser un partido muy disputado, de dos grandes selecciones también, pero les espero.

0: invitamos a ambas a que le toque con los brazos abiertos.
1: Bueno, y digamos eso, ¿no? Que sí. Inglaterra es una de las candidatas, porque así como decíamos sí. que Francia era una de las candidatas. ¿Cómo le pegaste, Patricia,
2: Sí.
1: Yo la verdad, el prode que te mandaste, con todo el mundial, si hubiéramos hecho caso a Patricia, muchachos, la verdad, que hubiera sido otra historia.
2: Sí, hubiéramos ganado plata.
1: Y, bueno, no sé si plata, pero por lo pronto hubiéramos ganado, Patricia.
2: Sí, sí.
1: Mira, aquellos dos, no, ni un punto hicieron.
2: No, están nada, desolados. Nada,
1: completamente. Bueno, quien sí. también salió a hablar, porque le preguntaron obviamente en conferencia de prensa, es Lionel Scaloni en relación a Luis de la Fuente, y esto decía.
3: Y Luis, ¿qué te voy a decir? ¿Contento? Contento por él, porque la verdad que se lo merece. Es un gran tipo y a mí siempre me ha ayudado y lo que se ve de él y de su selección es lo que todos queremos, o lo que se ve en la nuestra también. Y así que súper contentos, ya veremos si toca jugar con nosotros o con Inglaterra, a ver qué pasa, pero en principio bien merecido lo tiene, la verdad. Pero voy a decir mañana o pasado mañana, cuando terminemos, a ver que, según qué pasa, bueno, si según cómo salgamos, lo llamo a Luis. Si jugamos contra, no, pero si no nos va bien, lo llamo y intento darle una mano, si es posible, por lo que nos haya pasado a nosotros, eso es evidente. Pero vamos a pensar en positivo y vamos a pensar que a nosotros nos va a ir bien y que no va a haber llamada hasta después de la final, si es que se sucede.
1: Bueno, ahí teníamos entonces la voz de los dos, la del entrenador de España y también el seleccionador argentino contando que se conocen, que se quieren, etc.
2: Parece
1: etcétera.
2: Que hicieron como que hicieron algunos cursos juntos. Algo así.
1: Bueno, recordemos sí. que Scaloni vive en España, ¿no?
2: Sí,
1: gran parte,
2: claro.
1: Por lo menos del año se la pasa allí en España.
2: Y tenemos que hacer caso a lo que dijo el técnico.
1: ¿Y qué dijo
2: pensar
1: el técnico?
2: En positivo.
1: Hay que pensar en positivo.
2: Sí, sí, sí.
1: Hablando de todo un poco, sí. ¿cómo está el tránsito en la ciudad de Buenos Aires?
2: Bueno,
1: pensando
2: bueno,
1: en positivo.
2: Así es. Vamos a dar una vueltita por General Paz, porque más temprano se produjo un choque entre Corrales y Alberdi y Manuel Río de la Plata. Quedaron las demoras desde la autopista Richeri hacia el Río de la Plata y desde San Martín, pero al Riachuelo. Es por los curiosos. Así que mucho tránsito en la ciudad de Buenos Aires y sobre todo en esta arteria, en ambos sentidos, en General Paz, hacia el Río de la Plata y hacia el Riachuelo. También recordamos que hay operativo preventivo en el Obelisco por el partido de la selección argentina. Ya está vallada la zona y neutralizada la circulación en Corrientes desde Diagonal Norte hacia el Bajo y también en Corrientes a la altura de Pellegrini. Pero una vez finalizado el evento deportivo, se va a disponer el cierre del vallado en estos puntos: Corrientes entre Libertad y Cerrito, Corrientes entre Carlos Pellegrini y Suipacha y Diagonal Norte entre Cerrito y Libertad. Además, como medida precautoria y para proteger el monumento que han hecho, han instalado paneles fenólicos alrededor del obelisco, Daniel.
1: Pero si está enrejado el obelisco.
2: Bueno.
1: No, para proteger el obelisco.
2: El gobierno de la ciudad no sabe más qué hacer ya. Para proteger la zona.
1: ¿Qué? Claro, en su momento le pusieron un preservativo. Sí. Pero sí. ¿qué paneles qué?
2: Paneles fenólicos, se dice.
1: ¿Qué son los paneles?
2: Son
1: eso que estamos viendo ahí en
2: claro,
1: la...
2: Claro, son, sí. Bueno. Sí, son para proteger el monumento.
1: Sí, esos no son paneles. Parece más que, no sé, un coso antimotín.
2: Sí. Sí.
1: Claro, sí, vaya antimotín.
2: Parece que va a haber una guerra, no sé.
1: No sé, es rarísimo.
2: Terrible.
1: A ver, las calles que van a estar cortadas, ¿cuáles son? ¿Dijiste?
2: Bueno, estas dicen que estas todavía no están cerradas. Le comento: Corrientes entre Libertad y Cerrito.
1: Para arriba.
2: Sí.
1: ¿Cómo? Libertad.
2: Y Cerrito, sí.
1: Claro.
2: Corrientes entre Carlos Pellegrini y Suipacha.
1: Sí.
2: Y Diagonal Norte entre Cerrito y Libertad.
1: Ok.
2: Sí, eso todavía no está cerrado. Se va a cerrar después del partido.
1: Ok.
2: Sí, alrededor de las 6 de la tarde.
1: ¿Y por qué? Sabemos por qué hacen.
2: Y porque quieren...
1: Es una cuadra antes y una cuadra después del obelisco.
2: Claro.
1: Más la diagonal.
2: Claro. Y querrán ser precavidos por demás, ¿no?
1: No, bueno, es raro. Es raro que lo hayan hecho ya desde anoche, que hayan empezado con
2: claro,
1: esto.
2: Que es muy pronto, chicos.
1: Bueno. Sigamos, Patricia.
2: Bueno, seguimos porque continuamos por el barrio de San Cristóbal. Aquí se produjo un choque y vuelco en Mateo y

0: Constitución siguen trabajando en la zona, todavía no dieron vuelta al vehículo, así que máxima precaución. En cuanto a los servicios, bueno, recordamos que sigue cerrada la estación Tribunales de la línea D, es la única que está en obra de momento. Están operando en tiempo y forma las 6 líneas y el premetro. Y en cuanto a los ferrocarriles, también circulan a horario. Atención con los colectivos porque hoy tienen cronograma de día feriado por el partido Argentina-Inglaterra.
1: Muy bien, Patricia, muchísimas gracias. Y nosotros vamos a actualizar los datos del tiempo, sumando también el pronóstico del Servicio Meteorológico Nacional. Hablamos de cielo parcialmente nublado, vientos del norte y una temperatura máxima para hoy de 17 grados.
0: La temperatura actual 13 grados, la humedad 78% y el cielo parcialmente nublado.
1: Y nosotros a las 9 de la mañana, 17 minutos, te estuvimos brindando los principales títulos en Stream 950.

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0: 24 horas es un ciclo con eje en la música y la gastronomía, pensado para activar distintos barrios de la ciudad en formato after office. En esta edición especial se suma la Noche del Amigo con una programación musical que funciona como disparador de circulación, permanencia en el espacio público. El 11 de julio se celebra el Día Nacional del Bandoneón, homenajeando el cumpleaños de Aníbal Troilo, Pichuco. Para festejarlo, la Orquesta del Tango de Buenos Aires propone Bandoneonazo, donde Federico Pereiro tocará su bandoneón en calidad de solista, mientras Pablo San Giorgio hará lo propio con el violín.
1: Desde la mañana, 3 minutos, aquí estamos a través de Stream 950 con toda la información, por supuesto, de la hora 10, con 13 grados de temperatura en la Ciudad Autónoma de Buenos Aires, la humedad 78%, el cielo se encuentra parcialmente nublado. De los títulos, el primero en este caso tiene que ver con 350 trabajadores suspendidos, y esto es en medio de la crisis. Granja Tres Arroyos parará por completo por 2 semanas su planta, donde habitualmente están los 350 trabajadores. Desde la compañía sostienen que la medida fue coordinada con el sindicato y que los sueldos se abonan en cuotas. Esto es en medio de la reestructuración de deuda que la firma negocia actualmente con sus acreedores. Granja Tres Arroyos, empresa que supo ser la mayor procesadora de pollos del país, negocia una reestructuración de deuda con sus acreedores mientras enfrenta el impacto cambiando la caída del consumo interno con la pérdida de mercados de exportación y una seguidilla de medidas de ajuste que se van extendiendo durante los últimos meses en varias de sus plantas. Lo cierto es que son 350 los trabajadores que quedarían suspendidos por lo pronto durante 2 semanas. Y si hablamos de crisis, no solamente en cuanto al trabajo, sino también hemos dado cuenta aquí de la salud, hemos dado cuenta aquí de la educación, hemos dado cuenta aquí de la situación que están atravesando distintos sectores, y por supuesto el científico no queda de lado. En este caso tenemos que hablar de un cientificidio, así por lo menos los trabajadores del CONICET y de la Comisión Nacional de Energía Atómica lo han dado a conocer. Denunciaron justamente esto que está ocurriendo, la desfinanciación por parte del gobierno de Javier Milei a la ciencia, y marchan por los despidos, contra los despidos. Se comenzó la movilización, es decir, a las 10 de la mañana exactamente comenzaba esta movilización convocada por el Frente del Polo Científico Tecnológico, y va a contar con el acompañamiento de legisladores opositores. Los reclamos se suman a las advertencias realizadas desde el inicio del ajuste sobre el sistema científico. El propio directorio del CONICET ya había reclamado anteriormente la reincorporación de trabajadores despedidos, señalando en este caso que las cesantías no responden a incumplimientos ni a falta de relevancia de las tareas desarrolladas, sino que tiene que ver directamente con una decisión que ha tomado el gobierno de Javier Milei de vaciar lo que tiene que ver no solamente el CONICET, sino también la Comisión Nacional de Energía Atómica. Seguimos con más noticias a través de Stream 950, y en este caso hablamos de la justicia, porque una jueza fue denominada por decreto. Javier Milei firmó la designación de una nueva jueza federal para cubrir las vacantes de 2 juzgados del conurbano bonaerense. Se trata de Ana María Juan, esposa del juez Martínez de Giorgi. La Cámara Federal de San Martín pidió la designación para atender las vacantes que persisten tanto en Moreno como en Morón. Por eso esta jueza, que fue designada a través de un decreto por parte de Javier Milei, reiteramos, Ana María Juan, esposa del juez Martínez de Giorgi. El refrán suele decir, o la frase por lo menos, ¿no? Haz lo que yo digo,
2: pero no lo que yo hago.
1: Muy bien, Patricia, y en eso está Donald Trump, quien volvió a amenazar a Irán con un tono beligerante similar al del inicio de la guerra. Advirtió que atacaría puentes y centrales eléctricas iraníes si desde Teherán no regresan a la mesa de negociaciones. Es decir, si no hacen lo que pide Donald Trump, él ya anunció que los va a atacar. El jefe de la Casa Blanca no descartó una invasión terrestre. En los últimos días se registraron renovados ataques militares entre las partes en el estrecho de Hormuz, que quedó con un flujo de barcos prácticamente cerrado. Estados Unidos reinstaló un bloqueo naval para intentar liberar el tránsito y cobrar un peaje por esto. Es decir, él cierra el estrecho de Hormuz, quiere cobrar un peaje para que pasen los barcos, porque dice que Estados Unidos lo que está haciendo es brindar protección. Anticipan que los ataques sean vistos con objetivos energéticos u otros lugares dentro de Irán. Pero en la última instancia atacaremos, los vamos a golpear muy duro esta noche, dijo Trump. Los vamos a golpear muy duro la noche siguiente. Y luego la próxima semana la situación se pondrá muy fea para ellos, porque la próxima semana vamos a atacar las centrales nucleares y los puentes, vamos a destruir todas sus centrales nucleares, vamos a destruir todos sus puentes, a menos que se sienten a negociar en una mesa, fue la amenaza del presidente de los Estados Unidos. Es decir, haz lo que yo digo, pero no lo que yo hago. Y seguimos en este caso con cábalas. Patricia, ¿tenés cábalas para el partido o no? Ya la tenés puesta la cábala.
3: Ya la tengo, ¿no? Puesta. La remera, Dani.
1: La camiseta. La remera, sí. Pones la camiseta.
3: Sí, me pongo la camiseta.
1: Y con eso ya
3: está. Y si en algún momento veo que está difícil, pongo un sahumerio, por ejemplo.
1: Bueno, porque en este caso muchos hablan de la cábala para presentarse en este partido frente a Inglaterra, que sea con la camiseta azul, porque las veces que hemos jugado con la alternativa, me gusta esa camiseta. No, es desde el 86.
3: Es del 86 por el color azul. El azul era distinto.
1: Vení para acá.
3: Sí.
1: Vení a desfilar. Sí, vamos.
3: Sí.
1: Ahí está.
3: Sí. Que desfile.
1: Que desfile.
3: En cámara.
1: Ahí está. Mostrame la camiseta azul.
3: Que papá vaya por la pasarela.
1: Ahí está, mirá.
3: Sí. Muy bien,
1: Muy bien, excelente. Sí. 86.
3: Es el color del Diego.
1: Bueno, y parece que esta camiseta es la que trae suerte. Así que veremos.
3: Sí.
1: ¿Qué es lo que pasa en el día de hoy?
3: Azul.
1: Ahí está. A ver, una vueltita más.
3: Muy bien.
1: Bueno, se quejaron, parece que por la camiseta azul. Por un lado, el entrenador de Inglaterra se refirió a la camiseta alternativa que va a utilizar la Argentina. Supo de los colores de la vestimenta porque dicen que con esta camiseta, la alternativa, siempre Argentina le ganó a Inglaterra.
3: Sí.
1: Igual, no le hizo mucho caso al tema el entrenador inglés. Es más, dijo, me alegro por Argentina, que tengan este tipo de cábalas y demás. Pero bueno, lo escuchamos, a ver. Esto es lo que decía.
4: Argentina plays in blue and we play in...
1: Y nosotros vamos de blanco,
4: porque
1: es una camiseta de la suerte, o porque ellos la eligieron. Yo habría hecho lo mismo, dice el entrenador. Si alguna superstición detrás de esa decisión, también habría hecho lo mismo. Así que hay que reconocerles el mérito, dijo en este caso Tomás Tuchel, que es el entrenador alemán de Inglaterra. Pero también habló Scaloni cuando le preguntaron acerca de la camiseta azul, y esto es lo que decía.
5: No sé, yo no pedí jugar con la azul, por la duda. No sé quién fue, pero a lo mejor es algo, una tradición, no sé, no. Y si Thomas no tuvo problema, perfecto.
1: Bueno, eso fue lo que dijo Scaloni. No sé si se hace como el que no le importa nada, o lo está diciendo verdad, claro. O está tratando de bajarle un poco el tono a todo. Porque es raro todo esto, pero bueno. Sí. Bueno, él no pidió la camiseta azul, es verdad, porque nos toca justamente nos toca jugar con la camiseta alternativa por los colores de Inglaterra, así que esto va a ser hoy a las 4 de la tarde. Ah, Patricia, tengo acá lo que me pediste.
3: Sí, sí.
1: Pero primero vamos a hacer el tránsito.
3: Vamos al tránsito.
1: Y después vamos con lo que habías pedido.
3: Aquí estoy, Dani. Atención, porque por el partido de Argentina está previsto el cierre total del perímetro entre Libertad y Suipacha sobre Corrientes para permitir la afluencia de público al obelisco. En estos momentos el tránsito está habilitado, pero en algún momento de la tarde se va a cerrar Corrientes entre Libertad y Suipacha. También nos vamos a ir a los accesos porque están muy lentos los ingresos a la ciudad de Buenos Aires. General Paz se lleva todos los gladiadores.

0: Digo, lo sé, como decían antes, muy lenta entre Devoto y Mataderos al Riachuelo y a la altura de Villa Lugano en dirección al Río de la Plata. Con demora también la autopista de Lepiane desde el ingreso por la autopista Richeri hacia Capital y a la altura de Lugano rumbo a Ezeiza por las obras que se están realizando allí. Y nos vamos a la provincia de Mendoza, donde está la nieve, porque por intensas nevadas está cerrado el paso internacional Cristo Redentor. Así que, bueno, frío aquí, nieve, advertimos a los que viven en esa zona. Y volvemos a la ciudad de Buenos Aires, estamos en un ping-pong, Daniel. Atención pasajeros, porque hay reducción del servicio de colectivos por el partido de Argentina, así que hay que anticipar el regreso a casa. Bueno...
1: ¿Eso es todo?
0: Eso es todo.
1: Perfecto, Patricia. Bueno, mira, yo acá tengo lo que vos pediste.
0: Muy bien.
1: Acá tengo canela, acá tengo azúcar.
0: Se pone un poquitito de canela.
1: Que esto no se entere Doris, porque nos va a matar.
0: Nos va a matar. Un poquitito
1: pero
0: de
1: vení,
0: canela.
1: Pero vení, pará, te pongo canela.
0: Sí, sí, muy bien. Canela.
1: ¿Está bien así o más?
0: No, así está bien.
1: Y azúcar.
0: Azúcar. Ahí está.
1: Ahí está.
0: Entonces, ¿qué hacemos?
1: ¿Qué hacemos?
0: Frotamos.
1: A ver, pará. Canela.
0: Y azúcar.
1: Azúcar, nos va a matar Doris.
0: Vamos a hacerlo sobre la mesa si no ensuciamos tanto, ¿no?
1: Ahora, ¿qué hacemos?
0: Frotamos.
1: Frotás la...
0: Frotamos una vez, ajá. frotamos otra vez, ya está.
1: ¿Ya está?
0: Ya está.
1: ¿Y ahora qué
0: entonces,
1: hago?
0: Entonces, ahora...
1: Sí.
0: Tendríamos que ir a lavarnos las manos. Una vez que nos lavamos...
1: ¿Y ahora qué hago?
0: Bueno, claro... Pero como no...
1: No, no hay que aplaudir,
0: bueno,
1: no
0: entonces ahora vamos a hacer esto y después lo volvemos a hacer para que se sequen las manos.
1: Bueno, ¿cómo hacemos ahora?
0: Argentina finalista. Argentina finalista. Argentina finalista.
1: ¡Vamos,
0: Argentina!
1: ¡Vamos!
0: ¡Vamos, que el universo te ilumina!
1: Ahí está, vamos todavía. Bueno, ¿vos decís que con esto ganamos?
0: Con esto ganamos, Dani.
1: Mira, si esto llega a funcionar, mañana... Lo repetimos.
0: Le estamos dando toda la energía.
1: Lo repetimos. No le digan nada a Doris porque nos va a matar. Nos va a matar Doris.
0: Nos va a matar.
1: Ahí está, me quedó todo limpito de nuevo. Esto. Claro, yo me puse poquito, vos te pusiste
0: esto
1: más.
0: Esto es prosperidad.
1: ¿Es prosperidad?
0: Es algo bueno.
1: Bueno.
0: Estamos augurando algo bueno
1: Dios
0: para
1: mío,
0: nuestro país.
1: Dios mío, lo que estamos haciendo. Esto está saliendo al aire.
0: Qué vergüenza, ¿no?
1: Es como el gran hermano. Bueno. Vamos con los datos del tiempo
0: datos
1: en este caso.
0: Tiempo.
1: Sí, señor, exactamente. Y el pronóstico que nos anticipa para hoy, cielo parcialmente nublado, viento del norte y una temperatura máxima de 17 grados.
0: La actual 13 grados, la humedad 78% y el cielo está parcialmente nublado.
1: Y nosotros a las 10 de la mañana, 15 minutos, te estuvimos brindando los principales títulos de Stream 950.
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0: 11:03, aquí estamos en la continuidad informativa de Stream 950, 14 grados, 2 décimos la temperatura, aunque parece un poquito menos, ¿eh?
1: Sí, parece un poquito menos, Dani.
0: 75 es el porcentaje de la humedad, del cielo se encuentra mayormente nublado. Si armamos un ranking y lo colocan a él, está entre los últimos. No estamos hablando de Colapinto, no estamos hablando de la selección argentina, estamos hablando del presidente Javier Milei. Javier Milei, el peor de todos, es el título. Nueva encuesta y sorpresa, midieron a 18 presidentes de América Latina y Milei quedó entre los peores. Bukele, de El Salvador, lidera la encuesta, Milei de Argentina quedó en el fondo. En una nueva encuesta de Alcance Regional también muestran un impacto en la imagen de Javier Milei. El estudio de CB Global Data evalúa a 18 presidentes de América Latina y el libertario quedó entre los peores. En este caso, de los 18, quedó en 14º. Tiempo atrás, el mandatario argentino supo liderar este tipo de rankings, pero hoy no. El trabajo de la firma que dirige la analista Christian Boutier incluyó un relevamiento de entre 4.600 y 6.200 casos por día. Entre los seis primeros tenemos a Nayib Bukele, de El Salvador, a Claudia Sheinbaum, de México, en segundo lugar. En tercer lugar está, de Costa Rica, Laura Delgado. De Paraguay, Santiago Peña. Quinto recién está Lula da Silva, de Brasil, y Rodrigo Paz, de Bolivia. Y con todos los inconvenientes que hay en Bolivia, ¿no? Así todo, el presidente se encuentra en el puesto número 6. Si hablamos de Javier Milei, del presidente argentino, decíamos, de 18 presidentes, quedó en el puesto número 14º. Ahí nomás, cerquita ya de... Y creo que la peor de todas es Delcy Rodríguez, la de Venezuela.
1: La de Venezuela.
0: Como se adelantó, bueno, Milei terminó 14º entre 18 presidentes evaluados, quedó en el lote de los 6 peores. El argentino combinó 36,8% de imagen positiva con el 61,3% de imagen negativa y el 19,1% de no sabe, no contesta. Pero ahí la tenemos. En el puesto número 18 estaba Delcy Rodríguez, en el puesto anterior estaba el de Perú. Bueno, sí. Y en el puesto 14º está el presidente argentino.
1: ¿Y el primer puesto, lo recordamos?
0: Sí, Nayib Bukele, el de El Salvador.
1: Muy bien.
0: Bukele, Sheinbaum, de Costa Rica, Delgado. Después viene Santiago Peña, de Paraguay. Lula da Silva, de Brasil.
1: Muy bien.
0: Rodrigo Paz, de Bolivia. Después está el de República Dominicana, el de Honduras, el de Chile. Mira, Antonio Kast está noveno. Daniel Noboa, del Ecuador, está 10º. Daniel Ortega está 11º de Nicaragua. Colombia, después le sigue Uruguay. Y ahí está, 14º. Argentina, Milei. Luego sigue Panamá, Guatemala, Perú y Venezuela. Ahí está el ranking. Ranking completo. El ranking completo de los presidentes. Seguimos con más información y ya que estamos hablando de Javier Milei, desde que él asumió, se derrumbó el empleo. Desde noviembre de 2023 se perdieron casi 330.000 puestos de trabajo asalariados, según datos oficiales. El empleo volvió a caer también en el mes de abril y los datos adelantados de mayo no muestran una recuperación. El empleo asalariado registrado cayó un 0,1% mensual y un 1,4% interanual durante el mes de abril frente a noviembre de 2023 último, mes antes del cambio de gobierno. El retroceso fue del 3,2%, lo que implica que desde ese entonces 329.667 trabajadores de este segmento perdieron su puesto de trabajo. El punto de mayor preocupación es que más empresas esperan seguir reduciendo todavía sus plantillas de trabajadores.
1: El personal.
0: Seguimos en Stream 950 con más información y nos toca, por supuesto, por la hora, como hacemos, hacemos siempre.
1: Una vueltita por la City porteña.
0: Exactamente, Patricia, y ahí nos vamos a enterar que el dólar está cotizando a 1.445 pesos para la compra y 1.495 pesos para la venta. Descendió un poquito en relación a ayer. Lo que subió fue el riesgo país, en este caso se

0: incremento el medido por la banca JP Morgan en el riesgo país argentino se encuentra en 410 unidades. Ayer estábamos en 408, creo, bueno, subió 2 unidades más en el día de hoy. Si hablamos de fútbol y hablamos de Chile, ¿qué decimos de Argentina, desde Argentina?
1: ¿Chile y Argentina?
0: No, ¿qué decimos acá en Argentina cuando hablamos de Chile? Siempre nos quejamos.
1: Sí, bueno, nos quejamos, nos burlamos, de los chilenos, claro, que no nos quieren, ¿no?
0: No, siempre decimos, viste, que Chile se quedó fuera del mundial y qué sé yo. Sin embargo, en este caso, un conductor de la televisión chilena defendió al no solamente la selección argentina, sino también al país. Durante la emisión de su programa, el conductor se llama José Antonio Meme, afirmó que existe una argentinofobia en el mundo. ¿Y escuchamos lo que dijo?
1: Sí.
0: Lo compartimos.
2: ¿Hay una argentinofobia?
1: Sí.
2: Como que no, todo el mundo, no, que pierdan, que son picados, si los juegan bien, son competitivos, es un país entretenido, tiene buena oferta teatral, tiene buena oferta artística, se come maravilloso, cuando uno va te tratan súper bien, son buenos para todo. ¿Por qué? Yo no entiendo este sentimiento como anti-argentino. Que ganen los argentinos, me caen bien, bueno, divertidos, además, con pachorra, sí, se han bancado si a cuánto ladrón se les ha pasado por encima en la política. Ese país son merece latinos, que lo distingan, sí. Han soportado quizás cuántos años de robo y todo eso, se han faenado a la gente ahí mismo y ahí están todavía dando la pelea.
0: Y es más, dice, en una parte del video dice, tienen mucho coraje, dice, hoy ojalá nosotros los chilenos tuviéramos el coraje que le sobra a los argentinos. Así termina el video, así que
1: bien, ¿eh?
0: José Antonio Neme defendiendo a los argentinos de esta argentinofobia, como él mismo la denominaba, donde todo el mundo nos está pegando por todos lados. Sin embargo, dice, ojalá que ganen los argentinos y ojalá que sí sea, ¿eh? Sí. No solamente hoy, sino también en el próximo partido.
1: Exactamente.
0: No vamos a decir nada más.
1: No decimos
0: más
1: nada.
0: Si hablamos de partido, y atención.
1: Sí.
0: Y anulo mufa, como se suele decir. Sí. Porque han dado el nuevo ranking FIFA. Y esto es bueno.
1: Sí.
0: Y esto es bueno. ¿Por qué lo digo? Porque España ahora es el nuevo líder del ranking FIFA antes de la final del Mundial. Nosotros estamos terceros. Mira vos. Qué raro, ¿no? Porque somos los campeones del mundo todavía.
1: Sí, sí.
0: Bueno, La Roja desplazó a Argentina en la clasificación de la FIFA tras la victoria frente a Francia y buscará romper una estadística que permanece intacta desde hace más de décadas. ¿Pero por qué digo que me alegro de esto? Porque dicen que hay una maldición. Dicen que todo aquel equipo que está primero en el ranking FIFA no gana el Mundial. Con esto no quiero decir nada. Estamos terceros, sí, nosotros. Así que
1: silencio hospital.
0: Ahí estamos. Ahí está, ¿eh? Dicen que ningún entrenador pelado gana el Mundial. Eso sí, eso lo vamos a contar. Bueno, y lo de los arqueros no.
1: Y bueno, cuando estaba Sampaoli no ganamos, ¿se acuerda?
0: Ahí está, viste, ahí tenés, ¿eh? Estaba Sampaoli por eso.
1: En el 2014
0: vamos
1: no ganamos.
0: Los pilados. Así que bueno,
1: sí,
0: no te digo, anulo mufa, pero bueno, dice que aquel que lidera el ranking FIFA no gana mundial. ¿Será así? Nos alegramos entonces de estar terceros nosotros.
1: Sí, sí. Aparte el número 3 me gusta.
0: Vamos todavía, Patricia. Sí. Bueno, hablando de todo un poco, señora Fiorentino, ¿qué tenemos para decirle?
1: Bueno, vamos a recordar que se realiza un operativo preventivo en el Obelisco por el partido de la selección. Ya está vallada la zona.
0: ¿Cuántas veces va a colocar ese muchacho la valla? No sé, hoy temprano que la lleva, la trae, la lleva, la trae.
1: Estaba ya en la zona, todavía no terminaron de armar el escenario o cómo van a prepararse para recibir a los hinchas en el caso de que haya festejo, pero bueno, por ahora sigue libre el acceso por Corrientes y 9 de julio. Ya a partir de las 12 veremos si se cierra o todavía se puede circular. Y nos damos una vueltita por los barrios porteños porque...
0: Viste que en esa esquina, viste que hay dos locales, uno de las comidas rápidas y el otro de un local que dicen, yo no sé si era verdad o no, que pertenece a la senadora Patricia Bullrich.
1: Ah, sí, es una confitería.
0: En la otra esquina, sí. Dicen, no sé, algunos pasé por la zona, algunos dicen, no, lo están vallando porque...
1: Una confitería que empieza con la T...
0: Con la T, Patricia, toma un poquito de agua.
1: Tengo una en mi barrio.
0: Bueno, claro, dicen, no sé. Ayer pasé justamente por ahí, me dijeron que eso lo vayan, no tanto por el local de comidas rápidas. Igual te digo, me parece raro que hayan vallado desde anoche.
1: Claro, es

0: haber cortado toda la circulación el día de hoy.
1: No, es una
0: tranquilamente
1: exageración.
0: A las 2 de la tarde, 3 de la tarde, si querés, quiero empezar el partido a las 4.
1: A las 4.
0: Claro, recién ahí.
1: A partir del mediodía estaba bien.
0: Ponele, pero desde anoche está todo cortado.
1: Sí, la verdad. Bueno, seguimos. Nos damos una vuelta por los barrios porteños porque en Balvanera, Jujuy, México, hubo una colisión vehicular. El SAME asiste en el lugar. En Villa Urquiza, Miller y Manuela Pedraza chocaron 4 vehículos. Hay restricción en la zona. Y recordamos que tenemos obras, tenemos la obra del Anillo Pampa y por eso está cerrada la colectora de Cantilo entre Aeroparque y el puente Jardín Ortiz, porque está avanzando esta obra y también la del Anillo Pampa, el paso bajo a nivel. Y como alternativa el tránsito tiene que desviarse por Costanera, Huiraldes y continuar por la colectora su camino.
0: Muy bien, Patricia.
1: Y bueno, me hace reír los chicos. Y terminamos con los servicios.

0: O está todo normal, Patricia.
1: Diga, diga, diga.
0: Está todo normal.
1: Las
0: está...
1: seis líneas y el premetro operan en
0: con sus cronogramas habituales.
1: Claro, y las distintas líneas de trenes.
0: Exactamente, es normal. Y si llegas a la vía y ves que el tren no anda, es porque no anda, porque está retrasado. Y si no, pregúntale al de la boletería.
1: Tal cual, Daniel. Bueno, nos vamos con los datos del tiempo, ¿no?
0: Y si usted lo dice, si no nos queda otra.
1: Sí, sí.
0: Hablamos para lo que resta del día. El cielo va a estar parcialmente nublado, el viento del norte y la temperatura máxima de 17 grados.
1: Estamos en 14 grados 4 décimas, la humedad 78% y el cielo, ya lo dijo usted, parcialmente nublado.
0: A la hora 11:15 minutos, estos fueron los principales títulos de la hora 11 aquí en Stream 950.
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0: Desde el viernes 18 de julio, vuelve al Teatro de la Ribera Benito de la Boca. El musical con idea original y dirección general de Lizzie Weiss, que cuenta con un gran elenco. Afters Buenos Aires 24 horas es un ciclo con eje en la música y la gastronomía, pensado para activar distintos barrios de la ciudad en formato after office. En esta edición especial se suma la Noche del Amigo con una programación musical que funciona como disparador de circulación, permanencia en el espacio público. El 11 de julio se celebra el Día Nacional del Bandoneón, homenajeando el cumpleaños de Aníbal Troilo, Pichuco. Para festejarlo, la Orquesta del Tango de Buenos Aires propone Bandoneonazo, donde Federico Pereiro tocará su bandoneón en calidad de solista, mientras Pablo San Giorgio hará lo propio con el violín.
1: Y así llegamos al mediodía a través de Stream 950. La temperatura en la Ciudad Autónoma de Buenos Aires, 14 grados 4 décimos, la humedad de 75%, el cielo se encuentra mayormente nublado. Y vamos con los principales títulos de esta hora a través de Stream 950. Cielo abierto es el primer título, ya que el Mercosur avanza con un acuerdo para habilitar vuelos sin restricciones entre sus países. Los gobiernos de Argentina, Brasil, Chile y Paraguay firmaron un acuerdo de liberación aérea sudamericana y en este caso es para impulsar una mayor integración regional. Por su parte, la Secretaría de Transporte de Argentina explicó que el acuerdo se enmarca en la política de cielos abiertos. La intención apunta a crear un espacio aéreo similar al que existe en la Unión Europea, donde las líneas aéreas pueden establecer rutas internas dentro de una zona común. Cambiamos la información y en este caso tenemos que hablar de reservas agotadas. El Fondo Monetario Internacional alertó sobre el mercado petrolero por el conflicto en Medio Oriente. El organismo calculó que más de 1.100

0: En este caso avanza con las tasaciones de cada uno de los inmuebles. Las causas buscan determinar dónde fue grabado el video donde se ve a Jessica Sirio exhibiendo fajos de dólares en un vestidor. En el marco de la causa que investiga al exintendente de Lomas de Zamora por presunto enriquecimiento ilícito y lavado de dinero, la justicia obtuvo resultados preliminares y, de acuerdo con la información recabada durante los procedimientos realizados, los especialistas pudieron detectar, en este caso, diferencias entre el vestidor del departamento de Jessica Sirio y el que se hizo viral en los videos donde aparecen los fajos con dólares. Y tenemos que hablar de Wall Street y de una caída histórica. En este caso hablamos de IBM, que se desplomó un 25%. La volatilidad financiera impactó con fuerza a una de las corporaciones estadounidenses más emblemáticas, que enfrentó inquietudes sobre su desempeño trimestral y la reacción inmediata en los mercados fue negativa. En el premercado del miércoles, la acción BlueBird recuperaba apenas un 1,2%, pero la pérdida realmente es histórica. No se había visto hasta el momento una pérdida tan grande, sobre todo en un gigante tecnológico como lo es IBM, al hablar de un 25% de pérdida en el volumen de los bonos a través de Wall Street. Y bueno, palpitando lo que va a ser el partido de hoy de la tarde, a las 4 exactamente, donde Argentina se va a enfrentar a Inglaterra. Y tenemos que decir en este caso, Patricia, sí, hay que saltar, y hay que saltar porque el que no salta...
1: No decimos nada. No.
0: Porque armaron... no decimos nada. No, y está bien que no digamos nada por precaución.
1: Por precaución.
0: Porque en el próximo...
1: Por cábala.
0: Porque también en el video que vamos a ver en un ratito, también no lo nombran. Lo que estamos viendo ahora es un santuario que armaron en la esquina de Segurola y Habana. La casa histórica de Diego Armando Maradona, antes de la semifinal contra Inglaterra. Las Malvinas son argentinas, dice una bandera argentina con los colores, por supuesto, de nuestra nación, en donde
1: la misma bandera, la Habana,
0: la misma bandera que se prohibió en los estadios de Estados Unidos, ¿no? El gobierno argentino la prohibió.
1: Sí, la prohibió.
0: Seguro la Habana, exactamente, donde vivía Diego Armando Maradona.
1: La mítica esquina.
0: A pocas horas del duelo por las semifinales de la Copa del Mundo, fanáticos del 10 colocaron esa bandera argentina y distintas imágenes del Diego en la puerta de su histórica casa. El homenaje incluyó una bandera argentina, varias fotografías del capitán de la selección del año 1986, protagonista absoluto del partido más recordado entre ambas selecciones. Hablamos de la mano de Dios y también, por supuesto, del gol del siglo. Y ya que estamos hablando de videos, decíamos el que nos salta... Lo vemos.
2: Salten. Salten todos para ganarle al que no salta. Desde donde estén. Porque estamos en semis con 8 goles de Leo. Y al mundo ya le saltó la ficha. Salten por la historia, como saltó alguna vez aquel 10. Que esta tierra se la banca. Salten todas las provincias, como salta la linda. Que si te caes, este equipo nunca te va a dejar tirado. Salten, que el que no salta ya saben todos quién es. Salten en las escuelas, en el laburo, en las plazas y en cada rincón del país. Salten por sus compañeros, por sus hermanos y por todos los argentinos que saltaron a la eternidad. Que para dar el salto a la final, necesitamos de todos saltando. Salten y no dejen de saltar. Que a la cancha salte un equipo que va a dejar todo para volverlo a intentar. ¡Vamos, Argentina!
1: ¡Vamos, Argentina!
0: Hoy a las 4 de la tarde, señoras y señores. Como si fuera una final, te digo, tranquilamente. Sí. Así que vamos a estar todos, por supuesto, con la energía puesta, Patricia.
1: Sí.
0: Ya hicimos el azúcar, hicimos canela, hicimos todo lo que había que hacer. Así
1: me,
0: que
1: ahora, me emocionó esto que a usted ha pasado.
0: Te emocionaste, Patricia, sí,
1: emocionado. Muy bueno, ¿eh?
0: Te veo muy emocionado. No sé si vamos a poder hacer el informe del tránsito.
1: Sí, hay que hacerlo.
0: Se puede hacer igual, bueno, entonces
1: lo hacemos. Nobleza obliga.
0: Vamos,
1: Daniel, porque a partir de las 13 se cierran las inmediaciones del obelisco por el partido de la selección. También se mantiene un obrador de AISA en Córdoba, a metros de Pueyrredón, aquí a metros de la emisora en Recoleta, mano a Palermo. Se complicó más la situación aquí porque ahora está cerrada la habilitada en un

0: está cerrada la calzada en un 50%, ¿eh? Así que hay solo un carril para pasar. Mucha precaución en Córdoba, metros de Pueyrredón, por este obrador de la empresa AISA. Si nos damos una vuelta por Villa Urquiza, atención, porque en Miller y Manuela Pedraza chocaron 4 vehículos. Hay restricción por el trabajo del SAME. Y atención a los pasajeros, porque hay reducción del servicio de colectivos por el partido de Argentina a anticipar el regreso a casa. Y se cerró el ingreso de Larrazábal a la autopista de Lepiane, Manuel Centro, por avances en la obra de remodelación integral que se está haciendo en esa autopista. Va a estar cerrada hasta el 22 de julio y como alternativa usar el acceso de Avenida Escalada, y se observan retrasos a esta hora en ambos sentidos. Y nos vamos con los servicios. Sigue cerrada por obras la estación Tribunales de la línea D. Los subtes operan sin problemas. En cuanto a los ferrocarriles, corren sobre rieles sin inconvenientes.
1: Y nosotros te informamos sobre la actualización de los datos del tiempo y también el pronóstico para esta jornada, en donde nos anticipa el Servicio Meteorológico Nacional, cielo parcialmente nublado, vientos del norte con una temperatura máxima de 17 grados. La temperatura actual, Patricia,
0: 14 grados 4 décimas, la humedad 75% y el cielo está parcialmente nublado. Y cuando juegue Argentina va a salir el sol.
1: Vamos todavía, y así nos estamos despidiendo nosotros con toda la alegría, por supuesto, del partido que se va a disputar en el día de hoy. Así que nos reencontramos mañana, Pati.
0: Mañana nos vemos.
1: Y vamos a Argentina todavía.
0: Vamos.
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2: Desde el viernes 18 de julio, vuelve al Teatro de la Ribera Benito de la Boca. El musical con idea original y dirección general de Lizzie Weiss, que cuenta con un gran elenco. Afters Buenos Aires 24 horas es un ciclo con eje en la música y la gastronomía, pensado para activar distintos barrios de la ciudad en formato after office. En esta edición especial se suma la Noche del Amigo con una programación musical que funciona como disparador de circulación, permanencia en el espacio público. El 11 de julio se celebra el Día Nacional del Bandoneón, homenajeando el cumpleaños de Aníbal Troilo, Pichuco. Para festejarlo, la Orquesta del Tango de Buenos Aires propone Bandoneonazo, donde Federico Pereiro tocará su bandoneón en calidad de solista, mientras Pablo San Giorgio hará lo propio con el violín.

Ya está en la final, con goles de Enzo Fernández y Lautaro Martínez. En el segundo tiempo, la selección venció 2-1 a Inglaterra. En agónico triunfo, Argentina eliminó a Inglaterra y está en la final. En un partidazo electrizante y lleno de épica en Atlanta, la selección de Lionel Scaloni destrabó el clásico en el complemento. Enzo Fernández y Lautaro Martínez firmaron el 2-1 definitivo en el segundo tiempo para desatar la locura albiceleste y sellar el pasaporte al último partido del torneo, mientras que Anthony Gordon, los 55 minutos, había anotado el 1-0 para los europeos. Con esta victoria memorable, Argentina se metió en la gran final de la Copa del Mundo, donde el próximo domingo se medirá contra la durísima España de Luis de la Fuente para definir al nuevo campeón del planeta. Estamos en la final, en un clásico inolvidable. Y por segunda vez consecutiva, Argentina hace historia, lo Chelso y la bandera malvinera. La celeste y blanca volvió a tener una muestra de personalidad celebrando el histórico pase a la final y desplegando una bandera de Malvinas en pleno campo de juego. El mediocampista Giovanni Lo Celso desplegó y exhibió una bandera sobre el césped con la leyenda "Las Malvinas son argentinas". Los jugadores se acercaron al sector de los hinchas argentinos tras el pitazo final y colocaron en el campo una bandera blanca con letras negras que reivindica la soberanía nacional. La bandera fue sostenida en un primer momento por Lisandro Martínez y luego se sumó Lo Celso a la celebración en el campo de juego. Este emocionante momento tomó lugar a pesar de los operativos de seguridad estrictos y las recomendaciones de no exhibir referencias a las islas durante el encuentro.

Este es el reporte de la hora 19 en Stream 950, que comenzamos con los datos del tiempo en la ciudad de Buenos Aires. A esta hora la temperatura es 16 grados 6 décimos, la humedad 72%, el cielo está nublado en el área metropolitana de la ciudad de Buenos Aires. Y comenzamos este reporte con la primera información, porque Argentina

Ahí está, en un festejo sano y a pura emoción. Pero qué fuerte cómo se trasladó la tensión política y diplomática al plano deportivo, justo en la previa de un partido tan trascendental en el Mundial, porque Villarruel cruzó a Karina Milei. Victoria Villarruel redobló la apuesta contra Inglaterra y apuntó directo a Karina Milei. En la previa de la semifinal, la vicepresidenta volvió a encender las redes al rechazar las declaraciones de Lionel Scaloni, quien había pedido bajar los decibeles diplomáticos. Dijo ella: mi papá fue a Malvinas, el que te invade más de una vez siempre es un enemigo, no seamos tan tibios de creer que esto es solo fútbol, sentenció en la red social X. Y al ser consultada por una usuaria sobre si la secretaria general de la presidencia, Karina Milei, volvería a pedir disculpas a la embajada británica, como ocurrió en el pasado ante incidentes diplomáticos, Villarruel disparó con ironía: seguramente vaya un día de estos, ella lleva los escones. Hay festejos, señores. Máxima alerta en el Obelisco y tras el triunfo, la ciudad mantiene el blindaje total en el centro porteño. El gobierno porteño ratificó el operativo de seguridad con los 800 efectivos desplegados en el Obelisco y puntos críticos del barrio porteño de Palermo. Ante la masiva afluencia de hinchas, las fuerzas de seguridad continúan realizando controles preventivos de objetos peligrosos para asegurar que el festejo sea ordenado. Lo que estás viendo es el FanFest, el que está en Avenida Libertador. Cerca además hay un centro de monitoreo urbano que mantiene una vigilancia estrecha sobre los focos de concentración. Ahí ya estamos celebrando el segundo gol, ¿eh? Qué grande, qué loco. Además, el gobierno porteño solicita a los simpatizantes evitar el uso de elementos de riesgo y seguir las indicaciones del personal de espacio público para permitir una desconcentración. ¿Cuántos festejos? Imagínate vivir en Inglaterra y perderte esto. De postales de gloria, qué camino hermoso y qué locura divina todo. Hay momentos en los que es imposible no sentir un orgullo enorme por cómo vivimos las cosas acá, ¿eh? Esa mezcla de mística, pasión absoluta, comunidad, es algo que no se puede explicar ni comprar con nada. Mientras en otros lados tienen que armar manuales de contingencia o protocolos fríos para ver qué hacen.

0: con las redes. Acá nos brota la emoción de la tierra, desde los chicos cantando en la inmensidad de los cerros de Salta hasta el mismo Obelisco, preparándose para ser el centro del mundo. Se vive y se siente distinto. Ahora todos en el Obelisco y en partes remotas de Argentina y en gran parte del mundo a disfrutar de este día histórico y que sea con toda la sana alegría. Nos queremos mucho, pero mucho de verdad, y por eso mucha fuerza para lo que viene a esta gran selección nacional. Ahora compartimos el informe del tránsito en Stream 950 de la mano de nuestra compañera Patricia Fiorentino.
1: Por los festejos en el Obelisco se realizan los siguientes desvíos: en Corrientes a la altura de Cerrito, Suipacha, Pellegrini y Libertad, en Diagonal Norte y Libertad, en Cerrito y Diagonal Norte y en Sáenz Peña. También en Avenida 9 de Julio, lado sur, entre Cerrito y Córdoba, y en Avenida 9 de Julio, lado norte, entre Bernardo de Irigoyen y Belgrano, en el cruce de Callao y Corrientes, y en Suipacha a la altura de Tucumán, Sarmiento y Perón. Por la FanFest también cortes en la zona de Palermo, en Sarmiento y Libertador, altura Plaza Ciber. En los distintos barrios porteños, hinchas argentinos festejando, así como en todo el país. A todo momento asiste el SAMI y la policía de la ciudad para atender cualquier inconveniente. Además, incendio en Flores, Aranguren y Donato Álvarez. Restricción por el trabajo de bomberos con 3 asistidos. En cuanto a los subtes, las líneas B, C y D no se detienen en Carlos Pellegrini, Diagonal Norte y 9 de Julio, respectivamente, por los cortes en el Obelisco. Además, está limitado el premetro entre estaciones Aguirre y General Savio. En cuanto a los trenes, operan casi todos con demora: el San Martín, el Mitre en los ramales a Suárez y a Mitre, también el Roca en los ramales a Alejandro Korn, Bosques vía Temperley y Ezeiza, y además el Belgrano Sur a González Catán. El resto de los servicios, sin problemas.
0: Bueno, prestad atención entonces, porque hay gran concentración en el Obelisco y sobre todo en la zona de Palermo, en Sarmiento y Avenida Libertador, donde está el FanFest. Ya te contamos entonces cómo está el tránsito en la Ciudad de Buenos Aires, los lugares que se van concentrando de a poco para celebrar el festejo, ¿no?, de la selección argentina. Te contamos cómo está el tiempo en la Ciudad de Buenos Aires. A esta hora el cielo está nublado en el área metropolitana de la Ciudad de Buenos Aires. Se espera una tarde y noche con cielo parcialmente nublado y una temperatura mínima de 11 grados. La temperatura en estos momentos es de 16 grados 6 décimos y la humedad 72%. Para mañana se espera cielo nublado y temperaturas de entre 13 y 20 grados. Nosotros a las 20 regresaremos con las noticias más importantes en Stream 950.
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4: El programa Más Servicios en tu Barrio te permite realizar diferentes trámites como el DNI, tarjeta SUBE y subsidios en servicios, como así también aquellos relacionados a la justicia. Además, vas a poder acceder a consultas médicas, odontológicas y oftalmológicas. Donar sangre salva vidas y vos podés realizar este acto de amor. Si tenés entre 16 y 65 años, gozás de buena salud y pesás más de 50 kilos, te podés sumar a la iniciativa. El taller Vos Podés te acerca herramientas que ayuden a mejorar tu empleabilidad. Las temáticas van variando y en esta ocasión el tema central es sobre marca personal y cómo mejorar el perfil de LinkedIn para que genere impacto en reclutadores.
5: Este es el reporte de la hora 20 en Stream 950, que comenzamos con los datos del tiempo en la ciudad de Buenos Aires. A esta hora la temperatura es de 16 grados una décima, la humedad 76%, el cielo está nublado en el área metropolitana de la ciudad de Buenos Aires. Seguimos con los festejos del Mundial 2026, el alumno versus el maestro, porque Scaloni palpitó la final ante la España de su formador. En conferencia de prensa, tras el pase a la final, Lionel Scaloni elogió con el alma a su antiguo maestro Luis de la Fuente, el actual DT de España, pero avisó que el domingo Argentina no tendrá piedad para buscar el bicampeonato. Pese al fuerte lazo afectivo y el rol de mentor del entrenador español, el DT del albiceleste dejó en claro que el domingo la historia será otra.
6: Bueno, Luis, además de haber sido mi profe en el curso de entrenador, yo tenía una particular relación con él, porque la verdad es que me gusta su cercanía y casualmente hoy nos encontramos en una final y me pone contento, la verdad, por él. Y aparte todos saben que yo vivo en España, tengo familia española, pero el domingo, lo siento, vamos a intentar ganarles. Ahora déjeme terminar. Pero respeto máximo y le doy la enhorabuena porque pues no solo cómo juega, sino el comportamiento que tienen. La verdad que va a ser un lindo partido de fútbol y ojalá los españoles estén contentos que Argentina está en la final, que tantas alegrías le ha dado Leo Messi a ese país jugando tanto tiempo. Espero que sepan entender la gran diferencia de este jugador, que para mí, ¿qué más tiene que hacer para ser el mejor futbolista de la historia? Ya no hay ningún tipo de dudas. Así que España también lo disfrute, porque yo sé que lo quieren, no todos los españoles, pero gran parte de España lo quieren. Y así que nada, saludo grande.
5: ¿Dónde se jugará la final del Mundial entre Argentina y España? La final ya está confirmada. La albiceleste, que venció 2-1 a los europeos en Atlanta, se medirá ante La Roja por la Copa del Mundo. El cotejo ya tiene su final confirmada y será el próximo domingo.

19 de julio en el Estadio Nueva York, Nueva Jersey. El partido está previsto para las 4 de la tarde, hora argentina, las 21, hora de España. Y alguien que la sufrió también y mucho, el sufrimiento de iSpeed, el del aguante de Inglaterra, el llanto viral por la escaloneta, el llanto de Speed y el argentino. El streamer estadounidense iJoe Speed confesó ser un seguidor de Inglaterra, pero sufrió en carne propia el agónico triunfo argentina en Atlanta. Tras llorar por el gol de Lautaro Martínez, le suplicó a la joya española Lamine Yamal que derrote el domingo a la Argentina. Tras el agónico gol de Lautaro al minuto 91, Speed había colapsado en llanto en la tribuna. En plena crisis de frustración lloró por el gol y un hincha argentino lo abrazó pensando que festejaba al albiceleste justo cuando Argentina le metía el segundo gol a Inglaterra. Mirá. Impresionante y a la vez tragicómico, ¿no? Pero así como lo festejó el hincha asiático, en Bangladesh también se vive con la misma pasión que cualquier argentino.

0: Locura, pasión y a transpirar la camiseta en cualquier parte del mundo y en cualquier rincón del país también, ¿no? Impresionante banderazo en el obelisco, ¿eh? El obelisco está lleno. Una multitud sigue de festejos celebrando el pase de Argentina a la final del Mundial. Hay festejos con cortes por la victoria en el centro porteño. Se colma la zona del obelisco que se ilumina con los colores de la bandera argentina. La emoción de los jugadores y de los fanáticos también queda plasmada en las calles de la ciudad de Buenos Aires y en cada rincón del país, con el obelisco como emblema nacional y los jugadores de fondo. Y si pasa en el obelisco, también pasa en la zona del tránsito, así que por favor, tener especial atención a todo esto, porque el informe de tránsito dice que hay festejos con cortes programados y también por la victoria de la selección en estos puntos, zona, obelisco y en las inmediaciones. Así que a tener especial atención a todo esto. Rivadavia y Dupuy y Rivadavia y Acoite, Los Incas y Triunvirato, Alberdi y Oliden y San Juan y Boedo, Emilio Castro entre Carué y General Paz y Libertador y Sarmiento, mano al centro entre otros puntos. Atención, especial atención también en Sarmiento y Avenida Libertador, porque allí está la zona del FanFest. En cuanto a los subtes, las líneas B, C y D no se detienen en Carlos Pellegrini, Diagonal Norte y 9 de Julio, respectivamente, por los cortes en el obelisco. El premetro, en tanto, está interrumpido. En cuanto a los trenes, operan con demoras el San Martín, el Mitre en los ramales a Suárez y a Mitre, también el Roca en los ramales Alejandro Con y Bosques vía Temperley y el Seiza y además el Belgrano Sur a González Catán. Así que atención a todo esto, ¿eh? 16 grados una décima la temperatura en la ciudad de Buenos Aires, la humedad 76%, el cielo se encuentra nublado en el área metropolitana de la ciudad de Buenos Aires. Se espera una tarde y noche con cielo parcialmente nublado, una temperatura mínima de 11 grados, fervor en la zona del obelisco, así que no se va a sentir tanto el frío en la noche de hoy, y para mañana se espera cielo nublado y temperaturas de 13 y 20 grados. Aquí compartimos y presentamos las noticias más importantes en Stream 950.
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1: 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Y consejito si la vende a invertir los billetes, ¿eh? Hoy no se puede dejar un peso quieto.
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